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0: ¿Cómo contaría un chiste? José María Ruiz Mateo. Sí, bueno, el otro día me encontré a un exjugador que tuve yo en Jerez y le pregunté, ¿qué estás haciendo ahora? Y me dijo, estoy grabando en Madrid. Le dije, ¿qué eres, cantante? Dice, no, grabando, echando grava en Vallecas.
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0: El coleguita enamorado, ¿sabes? Que estaba con la parienta sentado al lado de la vía del tren y le había entrado un retortijo en el ojo, sudando, toda tarde sudando. Dice, hostia, a ver si viene ya el tren y aprovecho con el ruidito y suelto el cuescazo aquí gordo, ¿sabes? Total, que viene el tren y dice, hostia, esta es la mía. Los cuescazos. Y termina de parar el tren y le dice la novia, mi arma, te han faltado 5 vagones. Te habrá quedado a gustito.
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1: Esta es la historia de ese inmigrante andaluz que llega en la posguerra a Barcelona y le dicen: tú tranquilo, que en Barcelona llueve el dinero. Tú no sufras, que en Barcelona, eso es Cataluña, llueve el dinero. Y el pobre hombre se baja del tren, ve un billete de 5.000 y dice: venga, yo empiezo mañana a coger dinero. Total, que va el hombre, sale de la estación de tren y sus amigos le habían dicho: José, tú ten cuidado en Barcelona, que los coches vuelan. Los coches de lo rápido que van en Barcelona vuelan. Y el pobre hombre ese coge un taxi, se monta en el taxi y le dice: lléveme usted a la Diagonal. Y le dice el taxista, dice: ¿a qué altura? Dice: mire, como se levanta un palmo el suelo, le doy dos hostias. Y el hombre se pensaba que ya estaba integrado en Cataluña.
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Saben aquel que eran cuatro señoritas de distintas nacionalidades, una española, una americana, una alemana y una francesa, que se presentan a un test para ingresar como azafatas en una compañía naviera. A las cuatro les hacen la misma pregunta. ¿Qué harían ustedes si naufragaran y fueran a parar a una isla habitada solo por un regimiento de infantes de marina que llevan 8 meses haciendo maniobras? Dice la española sin titubear, digo, yo me escondería. Contesta la americana, digo, yo pediría protección al jefe de esta fuerza militar. Dice la alemana, si llevan 8 meses haciendo maniobras, estaría tranquila, no creo que me molestaran para nada. Y dice la francesa, entiendo la pregunta, pero ¿dónde está el problema?

0: Start, ¿no? ¿No? No tienen preso, pues, Yo tampoco. En mi casa ya he dicho que estaba aquí. No sé.
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1: Y un campesino que llegó a la ciudad y se la quería echar de que él conocía la ciudad, no quería admitir que era del campo, y llega y se quería tomar un refresco. Se sientan en un lugar donde habían sándwiches, refrescos, y había juegos de esos, billares y todas esas cosas. Y él vio billar y creyó que billar era un refresco. Y le dice al camarero, tráigame un billar bien frío, más o menos. Camarero va para allá atrás y le dice a otro camarero, dice, chico, llegó un campesino y me ha pedido un billar bien frío. Dice, doctor, orina en un vaso, echa un pedazo de hielo y dáselo. Pues el tipo se orina en un vaso, le echa un pedazo de hielo y se lo lleva al campesino. El campesino lo coge, así, un buche. Dice, óigame, si yo no me hubiera tomado la cantidad de billar que me he tomado en mi vida, juraría que esto es meado.
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1: Aquí ando borracho por el puente Triana, tempranito, 3 y media, 4 de la noche. Iba los dos con una borrachera muy gorda y le dice uno al otro: Manuel, qué bien vamos los dos.
2: Pero bien, ¿eh?
1: Dice: oh, de lujo, compadre. Y hace así, mira uno para el suelo y dice: espérate un momento. ¿Tú ves la lata que hay ahí de pie? Dice: sí. Dice: pues me voy a subir a la farola, me voy a subir a la farola y qué te apuesta que me voy a meter dentro sin tocarla. Y el otro lo miraba y dice: mamá, 3:30 de la mañana. No hay necesidad de esto. Dice: ¿por qué te juegas que me meto? 50 euros. Y el otro tocaba eso. Yo me lo he gastado todo, ¿eh? No, 50. Digo: bueno, venga. Total, y este con el vacilón empezó a subir la farola para arriba, asfixiado. Y cuando está a mitad de la farola, mira para abajo y le dice al otro que estaba: compadre, échala un poquito para el lado. Y hacía este el que estaba abajo: ahí. El otro: ahí está bien. Y el otro que estaba abajo decía: se va a matar. Se va a matar. Y el otro engancha la farola. A la de tres, ¿eh? Dice: una, dos y tres. Y hace de cabeza así. ¡Shum! Y cuando va para abajo, el otro lo mira y dice: hijo puta, que se mete.
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0: Este es un tío que entra a un bar y tal, dice, de la mitad para allá son todos unos sinvergüenzas. Hombre, de la mitad para allá todos unos maricones. Y salta uno así fuerte y tal, dice, oiga, oiga, que yo no soy ningún maricón, ¿eh? Dice, coño, póngase usted al otro lado.
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1: ¿Cómo contaría un chiste José Antonio Sánchez Araujo, periodista de la cadena SER, en Radio Sevilla?
2: Bueno, para mí es un honor estar con ustedes, sobre todo en este disco, ¿no? Por un abrazo muy fuerte a todos. Y voy a recordar lo que fue un partido en la fauna, ¿no? Partido la fauna animal, los elefantes contra el resto del mundo, ¿no? Contra el resto del mundo y el resto de animales, ¿no? Y entonces, era homenaje a Félix Rodríguez de la Fuente, ¿no? Un partido que se hace en todos los veranos, con carácter de bolo veraniego, y los elefantes iban ganando 4-0 en Gardes Cantor. 4-0 los elefantes tocando la pelota, elefantao, era un elefante realmente habilidoso, que con la trompa iba desplazando muy bien el balón, y en la falta era un monstruo, y estaban ganando 4-0. Llega Gardes Cantor, y el presidente del resto del mundo, de la fauna, ¿no?, con su puro y encendido en el parco, totalmente indignado, empieza a echar una bronca muy grande al entrenador. Y el entrenador en este momento introduce en el rectángulo de juego a la auténtica figura que levanta el partido y que pone boca abajo la grada, ¿no? Era un 100 pies, ¿no? 100 piedona, ¿no? Era un 100 pies que rápidamente, en cuanto sale, empieza a jugar la pelota. Tac, tac, tac. Van las hormigas, para todo el mundo al remate, va la gacela. 1-1, directamente marco. 4-1, 4-2, 4-3, 4-4, remonta el partido, incluso 4-5, y gana el resto del mundo. Y ese presidente sofocado va al vestuario. No te pierdas esto, que esto es muy bueno, esto es muy bueno. Es para acá, que esto es muy bueno, esto es muy bueno. Escúchame, ¿por qué he tenido yo que pasar tanto apuro en el parco? ¿Y por qué coño, con perdón de la palabra, no ha sacado antes al 100 pies? Porque no, perdóname, pero el 100 pies iba a salir en el principio, pero es que el árbitro le estaba mirando las botas.
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0: un puticlub que estaba junto a un convento y la monja estaba al tanto de quién entraba, quién salía. Uy, uy, este, ay, ay, este. Y siempre había un señor todos los días, matemático. Cuando salía del puticlub, paraba ahí junto al convento y hacía... Y se piraba y dice, este hombre se está perdiendo. Un hombre religioso, con actitudes, le ves todos los días, es antiguo al pasar por aquí, y todos los días entra en este lupanar, a hacer camboya allí, no habéis que reconducirle, y todos los días matemático, el tío allí, pim, pam, y un día baja a la superior y dice, ya no aguanto más. Va a dejar la basura y le ve allí, justo en ese momento el tío, pim, pam, pim, pam. Dice, mire, perdone que me meta en su vida, pero todos los días veremos que viene a este antro de perdición, usted se está perdiendo aquí espiritualmente, y vemos que usted tiene un residuo, bueno, porque usted todos los días es antiguo al pasar por aquí, y dice, no, si no me es antiguo. Y dice, fíjese lo que hago, digo, vamos a pensar, tengo los calzoncillos, tengo la cartera, tengo el móvil, pues para casa, toma por saco. Hasta luego.
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0: algo se me fue.
1: Dice el capitán de un barco: ¡suban las velas! Y dejaron a los de abajo sin luz.
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1: Se abre el telón y aparece un tío que se encuentra con otro amigo y dice, ¿dónde vas? Dice, que me duele la espalda un montón, tío, voy a ver si me la arregla o no. ¿Cómo se llama la película? Pal Fisio.
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0: pago más, a los que habéis pagado menos, a los que estáis en visibilidad reducida porque total tenéis un ojo vago, bueno, lo que sea. Cuidado con el historial del navegador. Sí, no, cuidado, un momento. Porque tú lo dejas todo cerradito, pero de repente salen cosas. El otro día mi mujer me pidió el móvil y dice, ¿me dejas el móvil? Y yo, claro. Y no sé qué trasteo, de repente sale un vídeo, culo gigantes. ¿Qué creéis? ¿Que lo dejó pasar con complicidad tácita? ¿O que sacó tajada del asunto? Dice, ¿y esto? Y yo, como si fuera la primera vez que lo leía, culos gigantes. No sé, me gustó más el libro.
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0: canción es transmitir lo que nos dicta el corazón.
1: Quiero hacer karate. Me viene un tío y dice, ¿quieres que sea tu sensei? Digo, soy hetero.
2: Aquí puede ser primer dan, segundo dan, tercer dan. ¿Qué quieres ser? Digo, Georgie Dan. Yo quiero ser Georgie Dan.
1: El karate, la única pelea donde chilla el que da. Viene un tío cachas y hace ¡oh! Me mete una patada y hace ¡oh! Digo, nada, un tirón. ¿Qué es eso ahora de defensa personal? Hay que ser cobarde, defensa personal. Entrenar solo para defenderte a ti. Bueno, venga, que están pegando a tu abuela, ayúdala. Y dice, ¿qué solo si defensa personal? Que si me lo hace a mí le reviento, pero yo con mi abuela no sé defenderle. Mira, es como lo de libros de autoayuda. Me estoy leyendo un libro de autoayuda. ¿Cómo que autoayuda? Lo ha escrito otro. A ver, ¿eh? Tu madre cocina albóndigas, tú te las comes y dices, qué bien me han quedado. No, no, no. O como lo de ordenador portátil. Todos los ordenadores son portátiles, pasa que unos son más fáciles de transportar que otros, eso está claro. Y todos los coches son descapotables, pero para algunos modelos necesitas una radial. Y todos los móviles son táctiles, porque se pueden tocar. Bueno, menos el de mi mujer, que si se lo toco, se enfada. Ay, ay.
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3: Los dos vascos que se encuentran. Pero Pachi, ¿qué te pasa? Iba la hostia, que te veo una mijeta preocupado. Dice, pues nada, ¿sabes qué pasa? Que al final me tengo que operar de fimosis. Y dice, pero si eso no es nada, y va la hostia. Dices, ¿eso te quitan un pellejito de la punta? Y nada más. Dice, ¿un pellejito? ¿Y luego qué hago con el pellejito? Dice, lo que quieras, ahí va la hostia, yo me echo esta chupa.
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0: Díselo un tipo a otro. ¿Tú conociste a Pancho Villa alguna vez? ¿Tú lo encontraste con Pancho Villa? Y dice que sí, conocí a Pancho Villa. Dicho, yo estaba cerca de Tijuana, en un río, bebiendo agua un día. Y cuando levanto la cabeza así, veo un caballo blanco enorme. Y un hombre montado arriba con un sombrerón enorme y un bigotazo enorme. Y yo dije, este tiene que ser Pancho Villa. Y le digo al hombre, ¿usted es Pancho Villa? Y se me dice, sí, señor. ¿Y usted quién es? ¿Usted es extranjero? Sí, yo soy extranjero, pero mire, vine aquí. Y dice, pues si es extranjero, ¿qué hace aquí? Y dice, se va a tener que comer lo de mi caballo. Y el caballo estaba haciendo la gracia ahí. No me quedó más remedio porque el hombre me estaba apuntando con un rifle de dos cañones. ¡Pues empieza a comérselo! Y empecé a comerme aquello. Yo me había comido dos cosas de aquella. Cuando cae un rayo, ¡ra! Y sale el caballo por un lado y Pancho Villa para el otro y el sombrero para el otro y el rifle para el otro y coge el rifle y hago así y le apunto a Pancho Villa a la cabeza y le digo, ahora te lo vas a tener que comer tú. Y usted me pregunta que si yo conocía a Pancho Villa. Pancho Villa y yo almorzamos juntos en Tijuana.
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0: Mira, Antonio, hijo, mira, ahora que nos hemos casado, ¿sabes? Ahora yo te voy a poner a ti las cositas claras con respecto al sexo.
1: Y dice el tío, bueno, pues venga, pues lo que tú digas, mi amor.
0: Y dice, mira, vamos a ver. Si yo estoy muy peinada, muy pintada, no quiero hacer el amor. Si yo estoy a medio pintar, a medio arreglar, con un tacón puesto, con un media, bueno, pues, ¿podré querer hacer el amor o no podré querer hacerlo? Ahora, como yo esté totalmente despeinada y totalmente sin maquillaje y recién levantada, quiero hacer el amor. ¿Te has enterado tú, mi amor?
1: Y dice el tío, bueno, hija, yo también te tengo que poner a ti las cosas claras en cuestión del amor, ¿no?
0: Y dice, pues claro que sí, mi amor, pues claro que sí. Y
1: dice, vamos a ver, si yo me tomo una copa de vino, no quiero hacer el amor. Si me tomo dos, puedo querer hacer el amor o puedo no querer hacerlo. Ahora, como yo me tome tres y venga con media papa encima, me importa un carajo como tú tengas el pelo.
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0: Si un niño disfruta con los números, ¿se podría decir que va a clase de matemáticas con sumo gusto?
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0: En el cine, el acomodador dando la vueltecita con la linterna, enfoca la cuarta fila y se encuentra un señor tumbado ocupando cuatro butacas. Lo enfoca con la linterna y dice, ¿qué, chato? ¿Te traigo también una cervecita y unas patatitas fritas? Dice, no, me va a traer una ambulancia. Dice, ¿una ambulancia? ¿Y eso? Dice, coño, como que me cayó del palco de arriba, ¿qué te crees?
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0: Juan, la última que te pongo ya, que tú vas muy mal. Que me pongas una copita, por favor. Juan, esta es la última, que mira que ya cierro, que ya está, ¿eh? Y al cabo 5 minutos dice, ponme otra copita, por favor. Y ya se mosquea el camarero, lo coge por el pantalón, lo coge por aquí detrás de la camisa, le pega una estampilla contra la puerta. ¡Pum! La puerta era giratoria, da 4 vueltas. Vuelve a entrar el borracho. ¡Pum! Contra la barra, dice. Coño, no me jodas que este bar también es tuyo, ¿eh?
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0: Dos indios que van por el desierto, cada uno en su caballo. Y el que va detrás le hace un extraño el caballo y se cae al suelo. ¡Pla! Pega un guarrazo y le dice el que estaba delante, dice, ¿te has caído, hijo de águila? Y dice, me he caído, hijo de puta.
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1: Le dice un pollo a un pavo: ¡Feliz Navidad! Y le contesta el pavo: ¡Sí, gracias, pollo desgraciado!
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1: Un carabinero que hacía el primer servicio de aduanas. Este carabinero, el primer servicio de aduanas, se pone el traje, el tío olía nuevo todo el traje, y le asignan un barco que venía a su destino al puerto. Imagínense, este carabinero subiendo al barco y mosqueándose hasta de los clavos. De repente ve una maleta muy grande y dice, ¡ah! Abre esa maleta. Y dice, yo no abro la maleta. Y dice, yo soy el carabinero, he dicho que abra la maleta. Y dice, sí, pero yo no abro la maleta. Dice, mire, de mí no se cachondea ni mi padre, le he dicho que abra la maleta, porque si no la abres tú, la voy a tener que abrir yo. Que la abra, que la abra, que la abra. Se cachondeó conmigo. De mí no se me cachondea ni mi padre, que me suba arriba de la maleta y la pisoteo. Que la pisoteo, que la pisoteo. Se cachondeó conmigo. De mí no se cachondea ni mi padre, que cojo la maleta y la tira al mar. En la tire, cachondeo conmigo. Coge la maleta, ¡fua! La tira al mar y dice, ya la tira. Mírala cómo flota. Y 21, era mía, era mía.
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0: Esto es un hombre que va al médico, le hace pasar a la consulta y le dice, a ver, ¿usted qué le pasa? Y dice, doctor, dice, es que tengo un desgarro en el tobillo. Dice, ¿un desgarro en el tobillo? Dice, sí, doctor. ¿Un desgarro en el tobillo? Que sí, doctor. Dice, a ver, bájese los pantalones. Dice, no, no, que es aquí en el tobillo. Que se baje los pantalones. Tío, se baja los pantalones. Bájese los calzoncillos. Pero oiga, doctor, que es aquí en el tobillo. Que se baje los calzoncillos. Aquí el doctor soy yo, ¿no? Sí, sí, lo que usted diga.
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Una señora va con un bebé recién nacido a la consulta del pediatra y entonces el pediatra coge al niño, lo pesa, lo mide, Dice, señora, le tengo que decir una cosa, no es muy grave, pero el niño está un poquito bajo de peso. ¿Me podría decir cómo lo alimenta, si con biberón o con leche materna? Y dice, no, no, con leche materna. Dice, bueno, pues entonces descubras el pecho que tengo que inspeccionarlo. La señora se desabrocha, deja el pecho al aire, el señor palpa uno, palpa el otro, palpa los dos, los aprieta, vamos, lo que es una inspección de pecho, normal.

0: puede vestirse. No me extraña que el niño esté un poquito bajito de peso porque usted no tiene leche. Y dice, no, no, sí, ya lo sé, sí, yo soy la abuela, pero estoy tan contenta de haber venido.
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3: Les digo la verdad, toco de oído y no me dejo aconsejar. Pero me da coraje porque tengo una familia de tarados. El otro día viene mi sobrino así y me pregunta, tío, ¿cómo se escribe horchata, con H o sin H? Ser animal, ¿qué tendrá aquí dentro? ¿Qué tendrá? Como le dije, con H, imbécil, si no diría horcata. Después se quejan de que nos hacen chistes a los gallegos. Un día me dijo uno, te voy a contar un chiste de gallegos. Y le dije, es que yo soy gallego. Dijo, no importa, te lo cuento dos veces.
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0: Mamá, ¿dónde está papá? En el salón, viendo la peli esa de detectives del Morgan Freeman y el Brad Pitt. Pero si es de 1995, ¿no la había visto aún? Pues se ven que no.
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0: pero luego hay cosas malas. Por ejemplo, el horario. El horario es cuando tienes que entrar, cuando tienes que salir. Cuando tienes que salir tampoco está tan claro, porque a veces llega el jefe y dice, esto tenía que estar para ayer. Y digo, bueno, si tenía que estar para ayer, hoy no hacemos nada, amigo.
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0: Andorra.
1: parece un 11 a un médico? Número 11 a un médico. Pues que los dos empiezan con 1 y los dos acaban con 1.
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0: Pues mira el catalán que le dice al niño. Dice.
1: Mamona.
0: Y gordito. Con lo difícil que encontró un catalán que se llame Jordi.
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0: Doctor. Doctor, mi hija no se encuentra bien. Dice, ¿sabe usted si es puta y excrementa? Dice, sí que es puta, pero no escarmienta la tía.
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3: Le dice un americano a un murciano.
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3: 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Y contesta el murciano: yo también, de la huerta.
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0: Aquel hombre que está en el campo y le dice a su hijo, dice, niño, arranca el tractor. Y dice, padre, ¿dónde lo ha plantado usted?
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0: Iba uno con un camión, iba a pasar un túnel y resulta que no entraba el camión y daba arriba y le dice al ayudante, dice, joder, fíjate que pega arriba y dice, vamos a hacer una cosa. Desinflamos un poquito las ruedas y así entra y dice, pero si no, de abajo va bien, joder, no, no entra de arriba.
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1: Usamos expresiones como abrir boca. Es el colega pesado que dice: voy a pedir un poquito de jamón para abrir boca. Abrir boca, no te la has cerrado en toda la mañana. Que eres más pesado que un dominguero con un frisbee. Que está el perro como diciendo, ya, ¿no? Ya vale, ¿no? Tú lo tiras, yo voy a por él y los dos sabemos que si fuera al revés estábamos en casa hace una hora. Por lógica, si el jamón abre boca, el chopet la cierra. ¿Cómo es posible que estos dos alimentos salgan del mismo animal? Es como si los pollos tuvieran pechuga y musgo. Muchas de esas expresiones tienen que ver con el entretenimiento óptimo, como por ejemplo, matar el rato, ¿eh? Y la clase que hay que tener para analizar una expresión como matar el rato y no usar la palabra Bankia para hacer el chiste. ¿Cómo se mata el rato? ¿Le doy martillazos al reloj? ¿Cómo lo hago? A ver, le dejo tirado luego en un portal el reloj para que se crean que ha muerto de sobredosis. Ya sabes, tirado en un portal y con agujas. ¿Quién fue
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0: Pasota que llega a un hotel de estos de 5 estrellas y estaba el portero con un traje que no se podía aguantar. Lleno de adornos, de medallas, de cables colgando, de todo lo llevaba. Una gorra de plato que el tío de verdad parecía un general de la Armada. Y llega el Pasota. ¿Qué pasa, colega? Vaya traje que lleva, ¿vale? Tú eres general, lo menos, ¿vale, tío? ¿Qué pasa? Qué bueno. ¿Pero qué pasa? Dice, oye, haga usted el favor. El favor ni nada, ¿qué pasa? Yo estoy de servicio. Pues claro, ¿cómo no vas a estar de servicio? ¿Qué pasa, tío? Oye, va, qué moqueta tiene este hotel. ¿Pero qué pasa? La moqueta la más gansa que he visto yo, ¿vale? ¿Qué moqueta más guay, más de puta, ¿eh? Pues mira, ¿sabes lo que te digo, colega? Que me voy a soltar una plasta aquí que te vas a acordar. Dice, pero oiga, haga usted el favor, que ni favor ni nada, ¿qué pasa? Que voy a poner el huevo aquí. Una de Abelardo, pero no veas cómo va a ser. Y hace así el Pasota, se baja los pantalones y no vea la que suelta. Una de Abelardo, la más grande del mundo. Y se queda el portero así mirando y dice, se va usted a dar cuenta de una cosa de lo que ha hecho y ahora mismo voy a dar parte a la policía. Y dice, ve cómo se la da entera, ¿qué pasa?
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0: Un valenciano que había vendido los terrenos, que tenía unos terrenos muy modestitos en un pueblo que se llama Alfara, muy cerca de Valencia, y entonces monta una tienda de confección, pero muy pequeñita y muy modesta. 5 calzoncillos, 3 calcetines, 8 camisas, en fin, muy modesta, 2 suéteres de lana y 3 pijamas. Y entonces llega un día la hija y dice: padre. Dice: ¿qué, hija? Dice: ay, le tengo que dar una mala noticia a usted. Dice: ¿qué pasa? Que estoy embarazada. ¡Che! ¿Embarazada? ¿Y eso cómo ha sido? Dice: ay, padre, ¿cómo va a ser? ¡Che, calla, calla! ¡Sin vergüenza! ¡Digas nada! ¡Che! ¿Será posible? ¿Y quién ha sido el que te ha hecho eso a ti? ¿Qué me enteré yo? Dice: un americano. ¡Che, un americano, me digas más! Ya está claro. Ese se ha enterado del negocio y viene a por él. ¡Ese se ha enterado del negocio! ¡Che, menudo sinvergüenza! ¡Che! Se ha enterado que tenemos una tienda y dice: ala, por el dinero. ¡Cago la mano, pero che, más que hay gente sinvergüenza, che! ¿Tú cómo has caído en eso? Ahí. ¿Y dónde está ese hombre? Dice: está ahí, que quiere hablar con usted. ¡Que pase! Se va a enterar. ¡Que pase enseguida! Pasa el americano. Buenas tardes, señor. Señor, ni leches. ¿Usted qué? ¿Que se ha enterado del negocio? ¡Y ala, abusar de la chiquilla! ¿No es eso? Dice: no, perdón, está usted equivocado. Yo soy una persona muy seria y tengo muchos pozos de petróleo y muchos millones de dólares. Tengo muchas empresas en Estados Unidos y yo todos los millones de dólares que tengo quiero que los pasen a poder de lo que va a nacer. Dice: ay, oiga usted, señor americano, ¿y si la chiquilla abortara no le daría usted otra oportunidad?
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0: Dice, oiga, ¿me puede decir la hora? Dice, las 5:15. Dice, coño, qué tarde. Dice, pues me ha preguntado antes, joder.
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0: perro que se encuentra con otro aquí en Madrid. Y dice, ¿qué pasa? ¿Cómo está? Oh, macho, demasiado, vengo de Rusia. Ojo, ¿qué país? Te puedes morir, bo. ¿Qué caviar? ¿Cómo se come? De maravilla, bo. Comida por todos los sitios, bo. Te lo pasas de miedo. Allí es un sitio que se está fenomenal. No te falta la comida, no te falta nunca nada. Un respeto, una cosa. Demasiado. Dice, chico, pues si también estabas en Rusia, ¿por qué has venido aquí a España? Dice, hombre, porque tenía ganas de ladrar.
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3: Así bueno, vamos a ver,
4: Esa ha sido la cosa mía de llamarte, ¿sabe, bonita?
3: Bueno, empanadilla de leche directamente al pueblo. Vamos a ver, me dice el problema o...
4: ¿Oyes?
3: Sí.
4: ¿Encarna?
3: Encarna de noche.
4: Que digo una cosa bonita. Digo que como tengo dos empanadillas haciendo la mili en Móstoles, pues digo, voy a freír a los chicos, o sea, que luego me se quemen y me quedo yo sin escuchar encarna de Móstoles, ¿sabes? Es que tengo dos empanadillas haciendo la mili con encarna. Y como en ese momento estaba yo friendo a los chicos, digo, no sé qué me sé que me Móstoles, que tengo dos chicos haciendo la encanadilla con Mili. Como tengo dos encanas haciendo la Mili conmigo, pues digo, no sé qué me queme y luego no me pueda freír. ¿Sabes? Así que ha sido la cosa mía de freírme, porque digo, voy a llamar a empanadilla, no sé que luego se me quemen los chicos. Es que tengo dos mili haciendo la empanadilla con encarna, ¿sabes, Móstoles? Y digo, no sé que me se queme la encarna, que tengo dos encarnas friéndose. Digo, llamo a los chicos, me frío y luego me quemo. ¿Sabes cómo? Yo hago la mili en Móstoles, en casa, me gusta mucho. Y luego escucho empanadillas de noche. Y digo, voy a freírme ahora, no sé que luego me queme. Así ya llevaré a los chicos a hacer encanadilla.
5: En Móstoles.
4: ¿Sabes, Móstoles?
5: En Móstoles.
4: Y así me frío y luego ya me quemo Móstoles.
5: En Móstoles, Móstoles.
4: Porque claro, si se me quema Móstoles, pues imagínate, empanadilla. ¿Oye? ¿Oiga? ¿Empanadilla de Móstoles? Oye, chico.
5: Sí.
4: ¿Mili?
3: Sí, empanadilla de noche directamente al frito.
4: Oye, que me quemo. ¿Empanadilla de día?
3: ¿Al jete?
4: ¿Móstoles?
3: ¿Albacete?
4: ¿X?
3: Directamente al piño.
4: Oye, mira, ¿tú me sientes a mí empanadilla?
3: Sí, lo que siento es no poder tenerte aquí para estrangularte.
4: Bueno, mira, encarna, cuando compremos una radio te escucharemos, ¿eh? Adiós.
3: Adiós y que te resuelva el problema otra.
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1: Estaba en la playa uno comiéndose la tortilla, comiéndose la tortilla y tal, y llega un pobre allí dice, en la playa y dice, oiga, por favor, que llevo 7 días sin comer. Pues ya te puedes bañar, ¿eh?
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Y no me importa si allí fuera llueve o hace solecito. Es que estoy tan contento de abrazar.

0: Se abre el telón y aparece Falete subiéndose a una báscula. Se baja el telón. ¿Cómo se llama la película? Casi 300.
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3: Hacen una convocatoria en el Polo de Lepe para una plaza de cartero. Y se presentan varios. Entonces el primero tiene que efectuar la prueba, que consiste en lo siguiente. Se coge un paquete, una carta, se sube en un avión y cuando llevan sobrevolando unos 100 kilómetros lo dejan caer en paracaídas, sube en una moto y llega hasta Sevilla. Esta es la prueba. Entonces sí. El lepero sube al avión, le pone el paracaídas y le dice: mire, aquí tiene esta anilla, cuenta hasta 5 y tira de la anilla.
4: ¿Y si no se abre?
3: Si no se abre, no se preocupe, porque tiene otra anilla. Cuenta hasta 5 y tira de la otra anilla.
4: ¿Y si tampoco se abre?
3: Pues no se preocupe, que tiene la tercera, la infalible, que al tirar siempre se abre.
4: ¿Seguro?
3: Seguro. Sí. Llega el lepero y dice: venga, a saltar. Cuando llega el momento, salta, tira de la primera anilla. 1, 2, 3, 4, 5. Pues no se abre, leche. Coge la otra. 1, 2, 3, 4, 5. Pues no se abre, leche. Tira la otra y dice: 1, 2, 3, 4 y 5. Dice: pues no se abre. Y dice: ya verás la mala suerte. Si ahora llegaré abajo y la moto tampoco arranca, ya verás tú.
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0: Bueno, es que estos muchachos ya saben ustedes cómo son de exagerados. Porque después pasó uno que llevaba un botón aquí en la solapa negro. Ahora cuando se muere un familiar se lleva un botón negro chiquitito. Pero claro, este llevaba un botón que era el culo de un lebrillo de hacer gazpacho. Y le preguntó uno, diste, ¿quién te está muerto? Diste, el cuñado de un cuñado de mi cuña. Diste, hija la gran puta, llegaste tu madre, te pone un paraguas, ¿no?
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0: Bueno, pues resulta que hubo un incendio tremendo en un bloque de piso y llegó, estaban ya los bomberos apagando el incendio y las dotaciones de bomberos, de policía, todo el mundo, bueno, aquello acordonado, y llegó una señora corriendo: por favor, mi marido que estaba en casa. Y le dice un bombero: señora, esto... siento comunicarle que es que aquí es imposible reconocer los cadáveres, porque mire usted, aquí están todos tapados con manta, pero son como chicharrones. Esto, aquí no se puede conocer a nadie. Dice ella: no, no, a mi marido lo conozco yo. ¿Cómo lo va a conocer usted, señora? Dice: hombre, por el pito. ¿Cómo? Hombre, por el pito, yo le echo mano al pito a mi marido y yo sé cuál es mi marido, seguro, vamos, con total seguridad. Y dice el bombero: bueno, pues si usted cree eso, empiece usted por aquí. Y mire, ya había allí una fila de cuerpo tapado con manta, y se fue ella para el primero y metió la mano, le echó mano allá abajo. Este no es mi marido, este no es. Se fue para el segundo cuerpo, metió la mano, dice: esto es una mujer, coño. Se fue para el tercero, metió la mano, dice: este no es del bloque, ¿eh?
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3: Y soy Diego Armando Maradona. Mirá, esto es un pibe que entra en una farmacia de guardia de La Pampa y le dice al farmacéutico: señor, ¿tiene pastillas para los nervios? Y dice: sí, señor. Y dice: pues tómese una, que esto es un atraco, boludo.
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0: Dice, tonto, ¿me soya? Y la cogió el tonto y le arrastró la cara por la pared.
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0: tres cigüeñas volando por encima del coto Doñana, y le dice una cigüeña a la otra, dice, oye, ¿tú para dónde vas? Dice la cigüeña, yo voy a casa de un matrimonio de Cádiz que llevan 15 años tratando de tener un niño, y a la tía le hicieron la inseminación artificial y fíjate qué niño más lindo le llevo. ¿Y tú? ¿Tú dónde vas? Dice la otra cigüeña, yo voy a casa de una chavala en Torreblanca, en Sevilla, que se quedó preñada en una botellona con... y aquí lleva un niño siete mesinos, fíjate como el niño de feo. Y le preguntan a la tercera cigüeña, oye, ¿y tú dónde vas? Dice la cigüeña, yo voy a un convento de monjas en Utrera, no llevo nada, pero cada vez que voy le meto un susto de cojones.
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3: Bueno, pues se baja el telón y se ven dos niñas. Y una diciéndole a la otra: tía, que yo quiero ir, tía, que yo quiero verla. Tío, yo, tía, tía, que yo quiero ir, tía, que yo quiero verla. ¿A que no sabéis cómo se llama la película? Bella y la Bestia.
4: No se ve con los paparbas. Demos un tintito. Otro tintito. Otro tintito. Demos otro tintito. Otro tintito. Lleva de 15 tintos. Demos otro tintito. Empieza a notar. A vocear solo. Se lleva media hora voceando. Demos otro tintito. Y venga a vocear, nota con la pared, con el aire. Y ya el camarero mosqueado dice: oiga, hombre, vaya usted ya, que va a llegar tarde al combate. Dice: no, no, si el combate no llega todavía, hasta que no te pague.
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1: A Jaimito, que lo denuncian de violación, de que había violado a una chavala de 18 años. Y cuando están delante del juez, le dice la abogada de Jaimito: ¿usted cree que esta criaturita es capaz de violar a esta chica de 18 años? ¿Usted cree que es capaz? Si es que además, mire usted, bájate de los pantalones, Jaimito, bájate. ¿Usted cree que con esta churrilla tan chica que tiene, mire usted, y se la coge la abogada, ¿usted cree que con esto tan chiquitito es capaz de hacerle algún daño, de violar a nadie? Mire usted, señor juez, pero ¿usted cree que con esto? Y le dice Jaimito a la abogada, dice: abogada, abogada, suéltemela usted, que perdemos el juicio.
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0: Eso dentro de tiempo.
1: La Guardia Civil que está allá afuera y se escucha. ¡Pa! Dice el padre. ¡Niño! ¡Richard! ¿Qué es lo que ha pasado ahí fuera? ¡Ese ruido tan estrambólico! ¡Que no me deja dormir la siesta!
2: ¡Papa, papa! Una flagoneta valete que se ha llevado por delante a dos guardias civiles.
1: Niño, esas flagonetas están saliendo buenas.
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1: Lo que están dando que hablar todos estos programas de televisión y salen los personajes estos del Gran Hermano y al momento todos los periodistas encima y le preguntan a uno de los personajes del Gran Hermano, ¿qué opinas de la fama? ¿Qué opinas de la fama? Dice, bueno, prefiero la Gijonenca o el Lobo.
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0: Si cuando dos personas realizan el acto sexual se dice que han consumado, siendo una sola, ¿se podría decir que es consumado?
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0: El niño del cromañón que llega con las notas a casa, final de curso, con la piedra donde iban las calificaciones. El padre, con su taparrabo de piel de oveja viuda, y le dice al niño: ve las notas que ha traído, hijo. Y dice: vamos a ver. Casa mayor, insuficiente. Dice: hijo, pero si tu padre es el que más caza del poblado, ¿tú cómo has sacado insuficiente? Dice: papá, es que es muy difícil matar a un mamú con una flecha, papá. Y yo no puedo. Dice: bueno, hijo, bueno, a ver, casa menor, insuficiente también. Pero, hijo, ¿qué pasa? Dice: papá, es que los pájaros se mueven muy ligeros y con la onda y la piedra no hay manera de matar a un pájaro. Dice: bueno, vamos a ver pintura rupestre, insuficiente. Dice: hijo, pero papá, es que es muy difícil pintar la pared de un ciervo, que el ciervo se mueve, yo no soy capaz. Dice: tu madre es la que mejor dibuja de todos los alrededores. Dice: vamos a ver, en historia, ¿qué ha sacado? Insuficiente también. Dice: me cago en la leche que me mate. Si hace 2 días que ha empezado el mundo, tampoco te sabe la historia, hombre.
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1: Un tío que entra a una librería y dice: oye, oiga, por favor, ¿tiene usted el libro de cómo hacer amigos, calvo de mierda?
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0: El alcalde de un pueblo que saca a concurso presupuesto para pintar el ayuntamiento. Y se presentan un marroquí, un portugués y un gitano de Jerez. Dice el concejal de pintura, que pase el primer presupuesto. Y entra el marroquí, le da el presupuesto, mete un sobre, lo abre el concejal de pintura y pone 3 millones de pesetas. Dice el nota, ¿3 millones de pesetas? A ver, descífreme el presupuesto. Dice el marroquí, pues 1 millón para pintura, otro millón para comprar brocha y otro millón para mí, por pintar. Dice, vale, pues venga, mañana lo sabrá usted. Que pase el segundo presupuesto. Pasa el portugués con un pedazo de traje de alpaca cebollera. Le da el sobre al concejal, lo abre. Dice el concejal, 6 millones, ¿no? Dice, descífremelo. Dice el portugués, 2 millones para pintura, 2 millones para comprar brocha y otros 2 millones para mí por pintar el ayuntamiento. Dice, pues nada, mañana lo sabrá usted. Que pase el tercero. Y entra un gitano de Jerez, no vea, vacilón con un traje, una camisa de seda. Le da el sobre, lo abre. Presupuesto, 9 millones de pesetas. Y le dice el tío al gitano, descíframe el presupuesto. Dice el gitano, pues mire usted, 3 millones para ti, ¿eh? Para ti. 3 millones para mí. Y 3 millones para el moro para que pinte el ayuntamiento.
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0: Hola, soy Kiko, el colega de Chavo del Ocho. Te voy a contar un chiste. Le pregunta un médico a un viejo: Don Antonio, ¿usted qué opina de la impotencia? Dice: A mí, doctor, la impotencia me la trae floja.
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3: Una inglesa que está de vacaciones en España, está en su hotel, baja a recepción, se va a tomar una cervecita. ¿Me pone, por favor, camarero, me pone una cerveza Estrella? ¿Cómo no? Le pone la cerveza, se la toma. Camarero, póngame otra cerveza, por favor. Muy bien, le pone otra cerveza.
4: Camarero, me pone otra cerveza, por favor.
3: Le pone otra cerveza, sí. 10 cervezas, 20, una borrachera que tenía. Y dice el camarero, esta es la mía, ahora voy a aprovechar yo. Se la lleva detrás al cuartito que tiene y saca, allí se la zumba. La inglesa al día siguiente vuelta a bajar.
4: Camarero, por favor, ¿me pone una cerveza?
3: ¿Cómo no?
4: Ah, otra cerveza, por favor.
3: Y de lo mismo, llama al cocinero. Ven, Paco, corre, que la inglesa esta nos la tiramos los dos. El peo que tiene no se entera de nada. Bueno, total, que los dos allí en el cuarto. Al tercer día baja la inglesa.
4: Camarero, por favor, póngame una cerveza. Pero me la pone San Miguel, porque con la Estrella me pica el chocho.

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0: Ya saben, aquel que es un tío que acaba la carrera de ginecología, monta una consulta en un pueblecito del Pirineo Laridano, y eso que le llaman para el primer alumbramiento. El tío sale disparado con su maletín nervioso, y cuando llega a casa la parturienta, ve que el niño viene de nalgas. En eso que abre el maletín para sacar los fórceps, y estaba tan nervioso que al sacar los fórceps tira tan fuerte que sin querer golpea la cabeza de la parturienta y la deja tiesa. La mata. En eso que va a salvar al niño, ¿no? Con los fórceps empieza a tirar, tira tan fuerte que el niño sale disparado y golpea al cogote del padre que estaba en el balcón esperando un feliz acontecimiento. Padre e hijo caen por el balcón y caen encima de la abuela que volvía de la farmacia. Tots morts. El tío tiene que abandonar el país y se va a la República Popular China. Y ahí monta otra consulta. Eso que le llaman para otro alumbramiento, el tío se va. Y cuando vuelve le dice a la mujer, digo, querido, digo, ¿cómo ha ido esta vez? Digo, esta vez ha ido de puta madre, nena. Digo, esta vez he salvado al padre.
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0: Había un tipo que le habían quitado la licencia dos veces. Y entonces, cuando se la devolvieron la segunda vez, le dice a la mujer, mi amor, yo no voy a manejar más. Yo no voy a manejar más porque lo que tengo ya es una guerra de nervios en esto de estar en el automóvil siempre pensando que me van a meter una multa, que me van a llevar a juicio, que me van a llevar preso, que me van a quitar la licencia. Yo no voy a manejar más. Yo me voy a quitar esa preocupación y maneja tú. O me busco un chofer, o voy a pie, o cojo una guagua. Ahora, yo no manejo más. Pero ese mismo día recibe una proposición de un pueblo que le quedaba como a 100 y pico millas. No podía conseguir a nadie que lo llevara. Se lo dice a la mujer, una proposición de negocio muy buena. Dice la mujer, chico, bebe despacio. Lo que tiene que hacer es ir despacio. Uno no tiene que apurarte ni eso. Tú tienes tiempo para todo. Ve despacito. Bueno, él salió y salió despacito para allá. Iba tan despacio que veo un tipo muerto en la carretera. Dice, un tipo, ese tipo tiene que estar muerto. Voy despacio, paró el carro, miró, efectivamente el tipo estaba muerto, lo habían matado. Alguien que pasó y lo mató. Entonces así, se sale de la carretera, por la cuneta, por unos matorrales que había, mete dentro de los matorrales, vuelve a subir a la carretera, y sí, y cuando está entrando el pueblo, está esperando a la policía. Y la policía, bájate de ahí que estás preso. ¿Pero eso por qué? Si, óyeme, yo venía para acá y vi a un hombre que estaba muerto en la carretera. Hice así y me metí por los matorrales y volví a subir a la carretera. Sí, sí, pero en los matorrales había uno que estaba cagando y lo mataste.
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3: ¿Qué quieres? 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Mira, esto es un niño que va con su madre en un zoológico de Málaga y de pronto le dice el niño a la madre: mamá, me acaba de picar una serpiente. 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

0: ¿Cómo murió el hombre que inventó la cama de piedra? En una pelea de almohadas.
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0: ¿Cómo contaría un chiste Luis Aragonés, entrenador del Atlético de Madrid?
1: No, no, bueno, yo no es que sea un buen contador de chistes y tal, ¿no? Pero recuerdo cuando regresamos a, para empezar la pretemporada, que se encontraron dos jugadores míos y uno le dijo al otro, me he enterado que te has casado. Y le dijo, no, a ti te lo han dicho, el que se ha enterado he sido yo.
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8: Entretenerte en el coche. ¿Por qué? Porque vas de viaje hasta Almería, de copiloto. Ese viaje es más pesado que Fidel Castro hablándote de su mili. Muy largo. Y hay que pasar de despeñaperros que han puesto curvas en las curvas. ¿Sabéis de qué os hablo, no? Curva a la derecha cerrada, seguida de curva cerrada a la izquierda, que dices, si sigo recto, había llegado a este punto hace un rato. Pero has querido... Y luego el nombre, despeñaperros. Los chinos lo llaman la charcutería. Mira, ahí van a por material ellos. Las mujeres se divierten de copiloto. Sacan unas pinzas, empiezan a quitar pelos de las piernas, que a las 9 horas llegas a Almería y te dice, ay, tira estas roquetas que me queda media pierna, pero saca un espejo de maquillaje y tienen el viaje hecho. Si hay muchos baches, acaba sentado al lado de Joker, el de Batman, pero ahí vas. ¿Cómo entretenerse de copiloto? La radio, bien, la radio entretiene.
9: Hombre, por supuesto. Hombre,
8: depende de la emisora, también te digo. Yo pongo Radio María, digo, mira que viene un poquito Bob Marley, Melendi. Y era misa, te lo juro. En Radio María no hay reggae, en Kiss no ponen heavy, que va a ser lo siguiente. Que en Radio Le no hablen de toros, a mí me parece mal esto, o sea que no engañen con el nombre.
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0: ese hombre de 1,90 m, 130 kilos de peso escultural, que venía de hacer un anuncio de Danone. Y entra en el médico y le dice: Dice el doctor: pues nada, hombre, quítese usted los pantalones y los calzoncillos.
1: ¿Los pantalones y los calzoncillos?
0: Dice: sí, hombre, sí.
1: ¿Pero usted es doctor o es maricón?
0: Dice: no, no, dice, yo soy el doctor y quiero ver cuál es su problema. Y se quita los pantalones y los calzoncillos y le cae un pedazo polla de 60 centímetros reales. Y le dice el doctor: lo ve, usted tiene un miembro demasiado grande, que le pesa demasiado, le tira del nervio cariótico, este nervio le tira de aquí del costado, le tira del esternocleidomastoideo, le tira la mandíbula hacia abajo por todo el peso y usted no habla bien. Y dice:
1: coño, y yo con lo contento que estaba yo con mi miembro, ahora resulta que por eso no hablo bien.
0: Dice: pero no se apure usted, hombre, a usted le corto yo 40 centímetros de polla y usted se queda a la mar de bien.
1: Y de hombre, doctor, que yo la tengo desde que era chiquitito y le tengo un cariño, ¿no?
0: No, hombre, no, pero usted quiere hablar bien. Dice:
1: sí, sí, sí, porque te ríen, de mí te ríen mucho, ¿eh? Bueno, nada, pues me quita 40 centímetros de polla y a ver qué pasa, ¿eh?
0: Y lo coge, lo opera, sale del quirófano y le dice: hola, doctor, estoy muy contento, usted me ha operado. Tengo un cuerpo fantástico, tengo menos polla, pero joder, qué bien que hablo, parezco el Constantino Romero, ¿no? Dice: ahora me voy a mi casa y que me vea mi mujer y verá qué contenta se pone. Y llega a su casa, abre la puerta y entra y dice: María, soy un hombre nuevo. Tengo una voz que el lobo feroz parece Bambi a mi lado. ¿Pero qué coño te han hecho? ¿Pero qué te ha pasado en la voz? Dice: María, tú sabes aquella alegría que yo tenía entre las piernas. Aquel bien del Señor. Y le dice la María: ¿cómo no voy a saberlo si yo no tengo una Navidad? Yo tengo 365 noches buenas. ¿Cómo no voy a saber lo que tú tienes entre las piernas? Dice: pues me han quitado 40 centímetros y soy un hombre nuevo. ¡A ver que yo la vea! Y se baja el pantalón, los calzoncillos, ve aquellos 20 centímetros. Dice: Ah, no, a mí me da lo mismo que tú tengas voz de tonto, que la gente se ría de ti. A mí me da lo mismo, pero lo que tú tenías entre las piernas, eso no me lo quita nadie, sino para que me case contigo, gilipollas. Ahora te va al médico y que te lo vuelva a poner, pero ya mismo. Y se va al médico y entra en la consulta del médico y le dice: doctor, que mi mujer está muy enfadada y quiere que me ponga lo que me ha quitado. Dice el doctor:
2: Anita, que te da, no te quita, ¿eh?
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0: Un ciego que está en su cocina, abre un cajoncito del mueble, coge un rallador de pan, le pasa la yema de los dedos por lo harto, se queda pensativo y dice: ¿quién ha escrito esta tontería?
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1: Una morena, una rubia y una pelirroja naufragan y aparecen en una isla desierta y se encuentran medio enterrada una lámpara maravillosa. Dicen, ¿y si la frotamos para ver si sale un genio? Vale, vale, vale. La frotan y efectivamente aparece un genio. Hola, soy Aladino. Yo normalmente concedo 3 deseos a una persona, pero como sois 3, os voy a conceder 1 a cada una. Y la rubia, ¡qué listo! Entonces la morena dice, yo quiero volver a mi casa ya. Y entonces Aladino hace flash y la morena flash desaparece. La pelirroja dice, ¡qué buena idea! Yo también quiero volver a mi casa ya. Y Aladino hace flash y la pelirroja flash desaparece. Y la rubia dice, ¡ay, qué miedo, qué miedo! ¡Quiero que vuelvan mis amigas! ¡Quiero que vuelvan mis amigas!
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0: Un soldado le dice a su cabo: mi cabo, no cabo en mi cama. Y el cabo le responde: pero ignorante, no se dice cabo, se dice quepo. Bueno, mi quepo no cabo en mi cama.
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0: la casa de una marquesa y a esto que tenía una doncella muy borde, muy borde, muy borde. Y llaman por teléfono y dice, ¿se puede poner la marquesa? Dice, no, está cagando. Y dice, oiga. Total, que cuelga y la coge la marquesa y dice, niña, al favor, ten un poquito más de consideración, que yo tengo mis títulos. Hija, para otra vez que llame, tú di que está ocupada. Y dice, muy bien, señora marquesa. Y otra vez que llaman, dice, ¿se puede poner la marquesa? Dice, no, está ocupada. Dice, tardará mucho, dice, no sé, se iba cayendo por la galería.
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3: Díselo un tipo a otro. ¿Tú conociste a Pancho Villa alguna vez? ¿Tú lo encontraste con Pancho Villa? Y dice que si conocí a Pancho Villa. Dicho, yo estaba cerca de Tijuana, en un río, bebiendo agua un día. Y cuando levanto la cabeza así, veo un caballo blanco enorme. Y un hombre montado arriba con un sombrerón enorme y un bigotazo enorme. Y yo dije, este tiene que ser Pancho Villa. Y le digo al hombre, ¿usted es Pancho Villa? Y se me dice, sí, señor. ¿Y usted quién es? ¿Es extranjero? Sí, yo soy extranjero, pero mire, vine aquí. Dice, pues si es extranjero, ¿qué hace aquí? Dice, se va a tener que comer lo de mi caballo. Y el caballo estaba haciendo la gracia ahí. Bueno, no me quedó más remedio porque el hombre me estaba apuntando con un rifle de dos cañones. Pues empieza a comérselo. Y empecé a comerme aquello. Yo me había comido dos cosas de aquella. Cuando cae un rayo, ¡ra! Y sale el caballo por un lado y Pancho Villa para el otro y el sombrero para el otro y el rifle para el otro y coge el rifle y hago así, le apunto a Pancho Villa a la cabeza y le digo, ahora te lo vas a tener que comer tú. Y usted me pregunta que si yo conocía a Pancho Villa. Pancho Villa y yo almorzamos juntos en Tijuana.

0: Mira, este fue uno que fue a pelarse y entró a la peluquería y se sentó el hombre muy bien en la sillita y me dijo el peluquero, buenas tardes, venga, ¿cómo se va a pelar usted? Dice, mira, yo me voy a coger y la primera capa de aquí atrás me la va usted a rapar al cero. Lo que es la segunda capa de arriba, me va a hacer usted unos circulitos, ¿vale? Con la máquina me hace unos circulitos pequeñitos. Dice, la tercera, como tengo el pelo largo, me lo deja usted, la tercera capa me la deja larga y me hace unas trencitas, ¿vale? La cuarta capa me coge y me pone usted los pelos de punta, ¿vale? Los pelos así de punta para adelante, que sin problema. Dice, lo que es la parte de arriba, pues me lo deja usted desigualado, me lo pone usted un para un lado, uno para otro, otro para otro. Ya el peluquero le dijo, hombre, yo ese pelado no se lo puedo hacer a usted. Y dice, pues así me dejaste la última vez con Totum.
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0: Dice, va, yo soy de la opinión que donde esté una buena corrida que se quite el fútbol, joder, y los toros, me cago en...
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1: Un concurso de a ver quién tenía las bragas más guarras. ¡Hostia! ¡Alemania! Sale una pieza de gorda. Sudada, torso vaco, le caía toda la peste. Y hace así, se quita las bragas del 85, unas bragas así. Y el concurso consistía en tiraba las bragas contra una pared de rachola y a ver cuánto rato aguantaba. El que más aguantase ganaba. ¡Hostia, Alemania! Y hace así, la alemana. ¡Fa! ¡Plas! Se queda la braga enganchada y empieza. Uno, dos, tres. Y la braga empieza a caerse. Toda la gente. ¡Oh! ¡Fantástico, fantástico la alemana! No vea. ¡Hostia! Inglaterra. Otra gorda inmensa. ¡Fo! Se quita las bragas. Una braga, una peste, toda la gente marea. Dice, venga, venga, tírala. ¡Shh! ¡Pla! Se queda la braga enganchada en el muro. ¡Hostia! Uno, dos, tres, ocho, nueve, diez. Y empieza a caer la braga. ¡Hostia! Spain. Una gitana. Sale toda enguñía. Una peste las bragas con una de musgo en las bragas que tenía, que se podía hacer un Belén. Se quita las bragas, una peste, así, así, toda la gente marea. ¡Tira ya la braga, tira ya la braga! Y hace la gitana. ¡Plas! Uno, dos, tres, 18, 19, 20, 21, y me das tú y la braga para arriba, 22.
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0: Ojo, compadre, le he comprado a mi mujer una cosa que se pone de 0 a 100 en un segundo. Y dice, coño, ¿un coche? Dice, ¿qué va, tío? Una báscula.
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0: dice, y yo, Pepe, te llamo por lo de la motosierra. Dice, pues se escucha de puta madre.
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1: Aquel que entra un tío con una careta y dice: ¡manos arriba, esto es un atraco! ¡Dame la pasta ahora mismo que te meto 20 tiros! Dice: ¿cómo que? Perdone, sale la enfermera y dice: perdone, pero ¿cómo que la pasta? Esto es un banco de semen. O sea, que, ¿cómo que un banco de semen? ¡Que me den la pasta ahora mismo! ¡Que te acribilla aquí mismo! Que no, de verdad que esto es un banco de semen. Mire, espere un momentito. Se da la vuelta, abre un armario y todo lleno de frasquitos de semen y tal. Y dice: ahí va mi madre. Y dice: pues coge un tubito de esos. Lo coge, quítale el tapón, se lo quita. Y dice: ahora bébetelo. Pero oiga, señor, ¿cómo me va a decir que te lo beba que te meto 20 tiros? Vale, pilla a la tía, se lo bebe, se quita la careta al hombre y dice: no ves, cariño, como si quieres puedes.
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0: Aquel hombre que está en el campo y le dice a su hijo, dice, niño, arranca el tractor. Y dice, padre, ¿dónde lo ha plantado usted?
1: Aquel niño lepero que está estudiando en un colegio en Sevilla y le dice a la señorita, dice, hoy vamos a hacer una redacción que nos vamos a basar en una frase épica. En aquella frase que dice, madre, no hay más que una. 15 minutos. Pasan los 15 minutos, presentan cada niño su redacción y el primer niño decía, iba yo una vez caminando por la calle, de repente me solté del brazo de mi padre, atravesé la calzada y cuando iba a ser atropellado por un coche, mi madre se tiró como si fuera arconada y me salvó la vida, porque madre, no hay más que una. Y todos, ¡bien! ¡Bravo! ¡Muy bien! Llega el segundo niño y dice, érase una vez que mis padres se separaron. Muchos años de juzgado, te has de ir con uno, te has de ir con otro, hasta que al final el juez me preguntó, ¿tú con quién quieres ir? Y yo le dije, con mi madre, porque madre, no hay más que una. Y todo, ¡bien! ¡Qué emoción! Y entonces le llega el turno al lepero, al niño lepero, y dice, estaba yo un día en mi casa, y me dice mi madre, ¡niño! ¡Vete a la nevera y trae las dos botellas de leche que hay allí! Yo fui a la nevera, abrí la puerta y le dije, ¡madre, no hay más que una!
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1: En el pueblo, esa muchacha que llevaba 4 años casada y no tenía hijos, estaba la pobre un poco triste porque no le venía la cigüeña y entonces van al convento que había allí de los carmelitas y le dicen, mire usted, padre, que yo vengo a ver si a mi niña le hacen aquí en el convento el milagro del Ave María, porque una muchacha de la calle se ha quedado embarazada con un Ave María aquí en el convento. Y dice el prior, no ha sido con una Ave María, ha sido con un Padre Nuestro. Pero ya no está aquí, lo hemos echado.
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3: Uno que llegó a urgencia de traumatología chillando, mi suegra, ¿dónde está mi suegra? ¿Dónde está mi suegra? ¿Qué ha pasado el autobús del 14 por encima? ¿Cómo está mi suegra? Y el jefe de traumatología salió muy serio, dice, póngase usted lo peor. Dice, ¿qué? Que me la tengo que llevar para casa otra vez, ¿no?
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0: Pero puesto a observar, no me voy a poner místico. Yo llevo un montón de años observando a las tías. Porque ya que observamos, pues nos alegramos la vista. Y chicos, hay que reconocer que las chicas están mejor hechas. Están mejor hechas. Nosotros Dios nos dejó con un cable suelto. Eso puede estar bien hecho en la vida. Eso está pegando chisporretazo, buscando siempre una toma de tierra. Esa instalación no está completa. Vosotras sí, en su día vino allí el electricista al paraíso y a Eva pues le hizo el circuito cerradito. Desde entonces vosotras vivís bien, tranquila, serena, Williams, calmas, bien.
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0: Hola, soy Sergio Ramos, defensa del Madrid, de la selección, y quiero contarles un chiste que me contó mi primo Johnny el Canelita la otra noche. Esto es una tía de 25 años, guapísima, que va al médico a que le haga una revisión. El médico la examina y le dice, su corazón está bien, el pulso está bien y la presión sanguínea está en perfecto estado. Y ahora, por favor, déjeme ver esa cosita que a ustedes las mujeres siempre os mete en toda clase de problemas. La tía comienza a quitarse las fardas, las bragas, y el médico se da corriendo la vuelta y le dice, No, vístase rápidamente y póngase la ropa, que yo solamente quería que me enseñara la lengua.
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1: la Filarmónica de Londres dando un concierto y el flautista tiene una borrachera como un burro. Y cada vez que tiene el flautista que entra, ¡pii!, unos pitazos desafinados. Y arriba había uno que decía: ¡Flautista, hijo puta! Y ta, otra vez seguía el concierto y tal. Y otra vez entraba el flautista y otra vez se formaba el guirigay y otra vez de arriba: ¡Flautista, hijo puta! Y a la tercera vez que pasa el director hace así, ¡pla! Y para el concierto y se vuelve y dice: ¿Quién le ha dicho flautista al hijo de puta este?
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0: Se encuentran dos amigos tomando café y le dice: tú, Manuel, que me he enterado que estás casado. Dice: ¿cómo te has enterado? Dice: lo vi en el ABC el otro día. Dice: ah, ¿qué tal la boda? Dice: la boda una maravilla, niño. La boda, mira, me casé en la catedral. Me casó el arzobispo, que estuvo para comérselo. No ve al tío. Ojo, bueno, una maravilla. 3.000 invitados, tío, en la catedral no se cabía. Luego nos fuimos a los jardines de la Alcázar. Los jardines de la Alcázar, aquello. Tres orquestas, estuvo Chenoa, Bisbal, no ve, hasta las 5 de la mañana. Y luego a las 5 de la mañana mi suegro me dice: toma. Y me regaló la suite real del Hotel Alfonso XIII, guillo. No, cogía a mi mujer, llegamos a la suite a las 6 de la mañana. La cogí en brazos, la metí en la suite, se emocionó, nos pusimos bien, nos desnudamos, nos metimos en el jacuzzi, no, vea, tío, no, una hora. Nos tomamos en el jacuzzi dos botellitas de Monchandon, nos fumamos un canutito. Dice: pero luego te fuiste a la cama, ¿no? Dice: sí. Me fui a la cama, compadre, pero no vea el corte que pasé. Dice: ¿qué te pasó? Dice: tú sabes que yo, en toda mi vida, tía que me llevaba a la cama, tía que le he pagado. O sea, yo no he hecho el amor con una tía como no sea pagando. Bueno, pues nos fuimos a la pariente y yo a la cama, empezamos a hacer el amor, y el primero 35 minutos, tío. No vea, y cuando terminé de hacerlo, me voy para Americana, cojo la cartera y le doy a mi parienta 60 euros. Dice el otro: vaya el corte y la vergüenza que pasaría tu mujer, ¿no? El corte que pasé yo, que me devolvió 25.
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4: Cuando

0: ¿Y tú de dónde sales?
1: Pues no sé, John, hasta la idea que... como que vengo caído del cielo.
0: ¿Y esas plumas?
1: Bueno, en mi forma de ser. Oh.
0: Me refiero a la sala.
1: ¿Eh? Porque soy tu ángel, ya te lo dije. Yo te protejo, voy contigo a todos lados. Normalmente soy invisible, pero es que a veces me apasiono y mira, me aparezco sin querer. Ay, fíjate que hasta me pongo rojo y todo.
0: Debe ser la menopausia.
1: No, Cari, los ángeles no tenemos sexo.
0: Ah, mira, ¿como yo?
1: No, como tú, ¿no? Que tú hace poco tuviste sexo con un tal Ricardo, que es el marido de Claudia, tu amiga del colegio.
0: ¿Y tú cómo sabes eso?
1: Porque soy tu ángel de la guarda, yo voy contigo a todos lados.
2: Oye, una pregunta. ¿Y dónde estabas tú el día que me casé?
1: Bueno, eso fue otro despiste del ángel.
2: Mira, ¿sabes lo que te digo?
1: ¿Qué?
2: Estoy viviendo donde el diablo perdió los calzones. No tengo un duro. Estoy esperando otro hijo.
1: ¿Otro despiste del ángel?
2: No, eso fue un despiste mío. Oh, vale. Sinceramente, no creo que resolvamos la cuestión económica nunca. ¿Eh? Tengo un negro por venir.
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3: En una isla había un náufrago que llevaba 15 años en la isla, era un inglés. Y entonces resulta de que estando un día mirando por la playa, pues ve una especie de bulto que estaba flotando en una barca rota. Y dice, vaya, se tira el hombre a nadar, saca la barca hacia afuera y había una rubia impresionante, guapísima, unos labios carnosos, una cara preciosa, ojos azules, increíblemente guapa. Y entonces el hombre empieza a hacer la respiración boca a boca, a reanimarla, y cuando la mujer abre los ojos, ¿dónde estoy? No se preocupe, señorita, está usted en buenas manos. Está en una isla donde nada más estoy yo, eso sí. Ahora hay de todo, ¿eh? Comida, hay de todo lo que usted quiera aquí, no hay ningún problema. Está esto muy bien y no le va a faltar de nada. Dice, me imagino que usted, pues, de algún barco que ha naufragado o algo. Pues sí, soy la única que creo que me ha salvado porque no habrá venido nadie. No, yo nada más le he visto a usted y la he traído hasta aquí. Y dice, ¿cuánto tiempo lleva usted aquí? Pues 15 años. Y dice usted que no hay nada más que comida y tal. Sí, sí, aquí estoy yo nada más, 15 años, y nada más hay comida y eso. Hombre, animales también que se pueden cazar. Y dice, pues mire, por salvarme la vida, debía de probar una cosa que a lo mejor hace 15 años que no la prueba. Y se queda así el hombre con los ojos abiertos. Dice, no me digas que trae ron.

0: Un león se comió un jabón.
1: ¿Y?
0: Y ahora espuma. ¿Tú sabes por qué lloró el moquito?
1: No, no sé.
0: Porque se lo sonaron. Si no tienes familiares, vete a España.
1: ¿Por qué?
0: Porque ya todos son tíos. ¿Tú sabes por qué vomitó la luna?
1: No lo sé.
0: Porque estaba llena. ¿Cómo se dice electricista en japonés?
1: No lo sé.
0: Yokito Foquito. Fui a la gasolinera con Sharon.
1: ¿Qué Sharon?
0: Gasolina. Detuvieron a dos rompecabezas.
1: ¿Por qué?
0: Porque estaban armados. ¿Qué pasa si juntas a la mole con Hulk?
1: No lo sé.
0: Mole verde. Mi novia me dijo que está embarazada de mí, pero no es cierto.
1: ¿Por qué?
0: Porque yo ya nací. ¿Por qué los changos no van a las fiestas?
1: ¿Por qué?
0: Porque son pachangas.
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0: Encontró que su amigo estaba bastante preocupado, así que le preguntó:
1: hermano, ¿por qué está preocupado? ¿Por qué está triste? ¿Qué le pasa, cabizbajo, a Chico Palao? ¿Qué le pasa?
2: No, es que tuve una discusión con mi esposa.
1: ¿Una discusión? ¿Y eso por qué?
2: ¡Se enojó!
1: ¿Se enojó por qué?
2: Porque le dije que tenía las medias arrugadas.
1: Pero ese no es motivo para uno estarse enojando.
2: Sí, lo que pasa es que no tenía medias.
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1: En la empresa, el hombre que aspira a que le den el trabajo le dice al que está atendiendo allí:
2: señores, que vengo para la entrevista laboral.
1: Dígame, ¿y usted tiene experiencia?
2: Sí, señor, mucha. Con esta ya son 40 entrevistas que he dado este mes.
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1: ¿Cuál era ese momento mágico que tú estabas esperando?
2: ¡Ya lo he conseguido!
1: ¿El qué?
2: ¡Que me han echado del colegio!
1: ¿Y lo dice así, tan tranquilamente?
2: Claro, mi trabajo me ha costado. Que esa gentuza te quiere tener ahí retenido años y años estudiando para hacerte un parado de provecho, Moreno. ¡Conmigo no lo han conseguido!
1: ¿Y no te da vergüenza?
2: Que no dices siempre que no tengo vergüenza. ¿Cómo me va a dar algo que no tengo, macho? Tú estás como mi profesor, he flipado.
1: Pero, Monchito, ¿me quieres decir por qué te han echado?
2: No, si yo calculo, son conjeturas, ¿verdad? Que por lo del examen final, una cosa sin importancia.
1: ¿No te has presentado?
2: Sí, me he presentado, sí.
1: ¿Pero el examen lo has hecho?
2: Sí, el examen también lo he hecho, sí.
1: ¿Qué pasa, que no sabía las preguntas?
2: No, sí, las preguntas sí. Lo que no sabía eran las respuestas, macho.
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0: Para los aficionados al bello deporte del golf, deporte tan de moda últimamente y tan divertido, ¿no saben aquel que dice que es un tío que se creía que era el Cebriano Ballesteros? Un día va al club de golf equipado el payo con su gorra de visera, traje claro, zapatos con clavos, el guante. Llega al club, pide un caddy, le traen el caddy, le da la bolsa de los palos y se va a jugar. Llega el primer tee, ponen la pelotita en el suelo, el tío coge el palo, hace la pose, achica el palo, ¡bum! Se lleva un metro de césped y la pelota allí parada. Le digo al caddy, tito, el palo número 4. El caddy le da el palo número 4 con empuñadura de nácar, las iniciales, hace la pose una otra vegada, tío achica el palo, ¡bum! La castaña que te crió. La pelota parada, un agujero en el suelo. En eso que el tío se quita el guante y dice, bueno, pero ya no juego más. El caddy alucinado se queda mirando y dice, perdón, señor. Digo, pero usted ha jugado al golf alguna vez. Digo, siempre. Digo, llevo años jugando al golf. Digo, e incluso tengo un libro escrito sobre golf. Digo, un libro. ¿Y cómo se titula? Digo, el golf y la madre que lo parió. ¿De qué chiste se ríe?
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1: Este hombre que publicó un anuncio en internet que ponía "busco esposa", y cuando abrió la bandeja de correo electrónico, al día siguiente la bandeja saturó 3.500 emails y todos decían lo mismo: llévate la mía.
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0: Dice que es un tío que sube en un taxi. Digo, oiga, ¿se puede fumar? Digo, no. Digo, ¿y este cenicero qué es? Digo, para los que no preguntan.
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0: Un mariquita que va a pedir trabajo a una mina. Mira, llega al despacho del ingeniero, el ingeniero con dos bigotes, más serio que un puesto de navaja. Y le dice, oye, mire usted, yo venía por lo del trabajo, la oferta de trabajo para trabajar en la mina. Dice, vamos a ver, ¿y usted tiene experiencia en esto del trabajo en la mina? Dice que sí, tengo experiencia, hoy. Mi bisabuelo minero, mi abuelo minero, mi padre minero y un pedazo de minero como la copa de un pino. Se voy muy bien, le viene de familia. Pues sí que lo tiene usted arraigado, vamos a ver. ¿Y usted normalmente a qué profundidad trabaja? Dice, yo, uy, muy profundo. Yo por lo menos a 60.000 metros. Se queda mirándolo como el ingeniero y dice, ¿60.000 metros? Dice, ¿y usted con qué luz trabajaba? Dice, no lo sé, mi alma, porque yo siempre tenía el turno de día.
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1: Dos viejos
0: fronteras.
1: que querían separarse y entonces se van al abogado. Y el abogado lo que quería decir, bueno, pues estos señores, que uno que tiene ya 90 años y la otra tiene 87, esto, ¿para qué se quieren separar? Y lo que quería el abogado era a ver si mediaba para que siguiera el matrimonio. Y le dice a la vieja, pero oiga, ¿pero usted por qué se quiere separar? Y ella, porque no me quiere, no me quiere. Ay, qué pena tan grande tengo. Ay, qué pena, no me quiere. Yo que le he dado los mejores años de mi vida y ahora ya no me quiere. Ay, qué disgusto tengo. Y le dice el abogado al viejo, pero oiga, ¿cómo es que usted no la quiere? Y se le dijo, yo sí las quiero, coño. ¿Quién ha dicho que yo no las quiero? Yo sí las quiero, hombre. Lo que pasa es que es muy joía. Mire usted, yo he hecho un polvo al año y quiere la joya tonta que se lo he hecho a ella.
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0: gente se va a Londres a trabajar, la gente se va a Berlín a trabajar, la gente se va a Cuba. No todo va a ser trabajar. Yo fui a Cuba con dos amigos y tardamos 9 horas para ir y 6 para volver. ¿Por qué? Porque vinimos follados. Mira,
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0: Hay un tiempo que llega el Ministerio de Justicia a cambiarse el nombre y en el momento en que llega ya iban a cerrar ya iban a cerrar la oficina. Y se encuentra con una muchacha que estaba ahí atendiendo y le dice, señorita, yo vengo a cambiarme el nombre porque no puedo continuar con el nombre este que tengo. No puedo. De ninguna manera puedo continuar, por favor, ayúdeme en esto. Dice ella, mire señor, son las 5:05, nosotros cerramos a las 5 y hoy es viernes, venga el lunes. Dice, no, no puedo venir el lunes. Usted me tiene que resolver este problema hoy. Yo no puedo pasarme este weekend con este nombre que yo tengo. Se queda, usted tiene ese tipo 30 años. Si se ha pasado 30 años con ese nombre, no se puede pasar un día más. Dice, tipo, no puedo pasarme un día más. Me avergüenza este nombre. Dice, ¿a cómo usted se llama? Dice, tipo, Juan Caca. Dice la muchacha, bueno, mire, tratándose de ese nombre... Yo voy a hacer un sacrificio y me voy a quedar aquí media hora. Dice, yo le pago lo que tenga que... No, dice, no tiene que pagarme nada. Me voy a quedar porque creo que esto es humanitario, quedarse. Bueno, cambiarle ese nombre que usted tiene. La muchacha va adentro, trae una forma, una planilla, empieza a llenar la planilla. Está media hora, donde usted nació, cómo se llama su mamá, cómo se llama su papá, el pueblo, el mes, el año, el esto, lo otro, hace 40.000 preguntas y al final dice, ¿y usted se llama? Me dijo, Juan Caca. Ese tipo, sí, señor. Dice, ¿y cómo quiere llamarse? Dice, José Caca.
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3: El gitano que se compra un Mercedes. ¡Oh, qué Mercedes se compra el gitano! Se va por su barrio y dice, voy a pegarme una vacilada. Total, que está paseando por él. Se está paseando por su barrio y se le peta una rueda. ¡Bla! Dice, ¡ay, me cago en la madre que me parió, que se me la ha pinchado! Se baja a cambiar la rueda. En aquello que va otro gitanillo, lo ve que está quitando la rueda del coche, va por la parte de adelante a robarle el casé. Dice, ¿qué hace, desgraciado? Dice, ¡ay, tú tranquilo, que yo con el casé tengo bastante!
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0: Otra, hacer tiempo. Que hay que ser agrandado para decir esto. Estoy haciendo tiempo que no lo ha hecho ni Dios. Que Dios hizo el mundo, el tiempo ya estaba. Sala de espera, es el sitio en el que compran revistas nuevas pero no tiran las viejas. Está Elona de Noviembre, en la portada Belén Esteban con su nueva nariz en el 2010. En el 2011 en la portada Belén Esteban con su nueva nariz. Y en el 2012 en la portada Belén Esteban con su nueva nariz. Que es para decirle a Belén, no cambies de nariz. Cambia de camello, quemar la noche. Te juro que la hice mi padre. Dice, vamos a salir a quemar la noche.
1: A una hora, ¿eh?
0: Papá, te echas medio bote de Barón Dandy. Como encierras un cigarro, quemas la noche a lo bonzo.
2: Bueno, yo no sé si será o no, pero bueno, estás en salud, madre. 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

0: Si en una partida de ajedrez acabo ganando a mi oponente con un solo peón, ¿podría decirse que soy un campeón?
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3: Aquel lepero que le gustan mucho los animales volátiles, las palomitas y tal, ¿no? Y le está explicando una historia a un amigo suyo, dice, aquí yo me he comprado una paloma. No veas qué paloma más grande y más guapa que tengo. Tengo una paloma con unas alas grandes, hermosas, con un pico enorme, con unos ojos que le salen, con un cabezón que tiene la paloma. Una paloma grande, tengo una paloma grande, grande. Y el otro tío le dice, mensajera, dice, que no te ensajero nada, tío, que no te ensajero nada.
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0: Papá, te voy a dar una noticia buena y una mala. Dice, a ver, niño, la buena. Dice, que deja la droga. Dice, la mala, que no sé dónde la ha puesto.
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0: El borracho, que a las 4 de la mañana llega a su casa, va una borrachera impresionante. Picando a la puerta. ¡Abre la puerta! Te abre la puerta, la madre que lo parió a las 4 de la mañana. ¿Qué? ¡Abre la puerta ahora mismo! ¡Que no te abro la puerta, desgraciado! La borrachera que trae las 4 de la mañana. ¡Abre la puerta, que traigo unas flores para la mujer más bonita del mundo! Se anda, si encima tiene corazón. Le abre la puerta, dice, ¿qué me trae? Y así no te digo nada, he hecho para la mujer más bonita del mundo.
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